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0: Son las 6 en punto.
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0: 6:06, buenos días. Arrancamos junio. Bienvenido, bienvenida a este nuevo día. Lunes, arrancando el mes de junio, ¿eh?, del 2026. Se nos fue medio año. Al toque. Buenos días. Este es tu radio La Calle Me Gusta. ¿Quién está despierto y a esta hora?
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0: 6:06.
1: ¿Cómo

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0: 6:25, buenos días. Buenos días, ¿cómo has amanecido el día de hoy? Seguro mucha gente yéndose a la chamba, llevando a los pequeños, a los peques al cole. Mis amigos que están en la carretera manejando horas de horas, qué rico. Un ratito puedes parar a dormir, pero obviamente escuchando la rica salsa.
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0: Señores, por favor, como es lunes, arrancamos con el horóscopo. Déjame tu signo, por favor, al 936-325-484. ¿Y cuánto calza?

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6:39. Buenos días. Bienvenido, bienvenida a otro segmento más de Madame Tony. Bueno, vamos a arrancar con el horóscopo. Siempre tengo muchos signos y me he dado cuenta que Virgo es el más zapatón. Porque he pedido cuánto calzas también, ¿no? He pedido tu signo y cuánto calzas. Tengo muchos signos que me han escrito en este momento mucha gente de Virgo, así que vamos a arrancar con Aries. Aries, hoy arrancas como moto nueva. Hay buena energía para ti, mi querido Aries. Veo cosas positivas hoy día. Pero no atropelles a nadie con ese entusiasmo. Recuerda, recuerda, un día estamos arriba, otro día estamos abajo. Tú no sabes cuándo te va a cambiar de piso en la oficina. Tauro, mi querido Tauro, el de los cuernos. Tu misión es muy simple, Tauro, ¿eh? Tienes que trabajar, escucha bien, ¿eh? Trabajar, comer rico y evitar los dramas. En la vida, hoy en día vas ganando. Evita el drama. Que nadie te convenza, nadie te diga quién ganó el debate. No, no, no. Olvídate tú. Tú sigue para adelante nomás, sigue para adelante. Géminis, vas a hablar tanto, pero tanto, ¿eh? Que podrías iniciar 3 conversaciones al mismo tiempo. Imagínate, Géminis, cuánto tienes que decir. Una de esas 3 conversaciones te va a traer mucha suerte. ¿Quién sabe? Hoy día te toca hablar con la señorita de la tinca. Puede que te chunte. Cáncer. Tu corazón anda muy, pero muy sensible. Pero hay una buena noticia que te va a sacar una gran sonrisa. Hoy visitas al dentista. Seguro, ¿no? Puede ser. Leo, hoy brillas más que un foco nuevo. Y no cualquier foco, un foco LED. Aprovecha para destacar, pero recuerda que compartir es importante. Comparte también un poco el escenario. Da crédito a los demás. No seas ambicioso, ambiciosa. No quieras llevar, no seas casa sola, oye. Virgo. Mi querido Virgo, vas a querer ordenar hasta lo que está o lo que no está desordenado, mira. Tienes que relajarte un poco. No todo lo que es para ti orden para otra persona lo es. Deja que las personas también fluyan a su ritmo. 6:42. Un poquito del horóscopo popó. Gracias a la gente que me envía cuánto calza también. Déjame tu signo. ¿Y cuánto calzas? Lunes, 1 de junio, arrancamos el mes. Qué rico arrancar contigo. El clima está friecito, pero en un toque se pone cálido, ¿eh? 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

0: 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Otra cosa. 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
1: 6:46.
0: Vamos a levantarse con ánimo, con ganas el lunes. Paso el lunes. Atención, continuamos con el horóscopo. Saludo para mi gente de Libra. Hoy Libra, escúchame bien, te va a tocar medir. ¿Qué? Ah, te va a tocar. Te va a tocar medir. Mediar, dice, mediar. Ya pues, oye, es que el oráculo se equivoca. Te va a tocar mediar entre dos personas. Como siempre, vas a ser el más diplomático del día. ¿Quién sabe, Libra? Y tú eras el que era el moderador en el debate de ayer. Puede ser. Escorpio, tu radar va a detectar mentiras a kilómetros. Súper bien esa intuición, Escorpio. La necesito. Úsalo para reírte, no para pelear. Recuerda, lo más importante en la vida es la información que tú tengas. Eso te hace tener ventaja. Sagitario, tu espíritu aventurero quiere escaparse de la rutina. Mira, y aunque sea, cambia la ruta de regreso a casa. Comienza por cambios pequeños, no por cambios grandes. Yo sé que te quieres ir de tu casa, pero primero cambia la ruta de regreso a casa, ya luego lo piensas. Capricornio, trabajo primero como siempre y diversión después. Ah, su madre, aburrido Capricornio. Pero hoy día intenta invertir el orden por un rato, diviértete, vamos. Llega a tu trabajo, prende la compu y juega algo, juega. Juega, juega. Invita a tu jefe a jugar. Un Fortnite, dile a tu jefe. Acuario, se te va a ocurrir una idea o varias ideas extrañas que todos dirán qué locura, pero al fin y al cabo, detrás de esa palabra qué locura, te quieren copiar la fórmula. Y Piscis, andas muy soñador estos días. Ojo, una corazonada puede resultar más acertada que cualquier plan. 6:48. Buenos días, buen lunes. Gente salsera, estás escuchando la radio que sabe de salsa. ¿Cuál es?
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0: 6:49. Tototoni le dice buenos días.

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1: Iniciamos junio, iniciamos el mes más pelotero. Arrancamos junio, el mes del mundial. Y solo faltan 10 días para que arranque la Copa del Mundo. Comienza la cuenta regresiva con lo que podría ser el último mundial de Lionel Messi, de Cristiano Ronaldo y de Neymar Jr. con Brasil. Y hablando de Brasil, el Scratch ayer apabulló 6-2 a Panamá en un partido amistoso, en un cotejo donde no estaba Neymar porque sigue lesionado. Ay, ay, ay. Brasil quiere ser campeón del mundo nuevamente. Y hablando de campeones, ayer Senegal, actual campeón de África, perdió 3-2 contra Estados Unidos. Ay, ay, ay. Hay varios partidos amistosos previo al mundial. Así que ya lo sabes, se viene un mundialazo. Estamos a 10 días del inicio de la Copa del Mundo. Y toda la información lo tendrás siempre aquí en Fútbol con Calle. Muchachos, empezamos el mes súper motivadazos. Sigan escuchando Radio La Calle Me Gusta.
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Esta es la hora lunes, primero de junio, escuchando La Calle Me Gusta. Buenos días, buenos días, buenos días. A esta hora, el 936-325-484, te voy a pedir que envíes el reporte del tráfico. ¿Cómo está el tráfico a esta hora? ¿Dónde te encuentras? ¿Dónde el tráfico está horroroso? ¿Cómo está el precio de la gasolina? ¿Cómo amaneció el

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0: Go. ¿Cómo está el tráfico a esta hora? Lunes, arrancando el mes. Y la semana. 7:28. ¿Cómo estás? Buenos días, salsero, salsera. Te saludamos desde la radio que sabe de salsa.
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0: Si tú también quieres enviarme tu reporte del tráfico, simplemente me lo envías al 936-325-484. Me envías un audio. ¿Cómo está el tráfico a esta hora de la mañana? Por donde tú estás yendo, por las rutas que tú te encuentras. ¿Cómo se encuentras? Hello, hola. Mi hermano, buenos días, ¿cómo estás? Ah, ya, perfecto, vamos a arreglar este Bluetooth que de vez en cuando nomás se loquea y se sale de la conectividad. Tú tranquilo, normal, no hay problema. A veces te sorprende la vida, claro. Son cositas que pasan, no te preocupes. Mientras, quiero recordarle a la people, mientras vamos nosotros viendo la conectividad de nuestro Bluetooth, que no se olviden, esta semana también tenemos los ricos almuerzos en el Supercombo de la calle. Vamos a estar repartiendo, no me han dicho en qué distrito todavía, pero si tú tienes alguna sugerencia de distrito, me vas comentando. ¡Hola!
2: ¡Buenos días, Perú!
0: ¡Buenos días, Perú!
2: Quiero siempre agradecer a Dios.
0: Claro que sí, mi hermano.
2: Por un día más de vida.
0: Un día más, claro.
2: Porque todos estamos sanitos. A ver, amigo Toto Tony.
0: Dímelo.
2: Tu reportero Botagús.
0: A ver, vamos.
2: Alipio Ponce.
0: ¿Cómo estás?
2: De sur a norte.
0: Ya.
2: Ya comienza el tráfico en Atocongo. De norte a sur. Libre como el viento.
0: Frío como el mar.
2: El clima está oscurito, está normal, ¿no? Como ya, pero para que no llueva y todo bacán. Lo bueno es escuchando la buena música.
0: Dímelo.
2: El sabor y la sandunga de la calle me gusta.
0: Nada más.
2: Bendiciones, amigo Toto Tony.
0: Gracias, mi hermano Botagús. Hola.
3: Toto Tony, buenos días.
0: Buenos días, mi hermanito.
3: Que venía a prearle.
0: A ver, cuéntame.
3: Está atorado de Mafre hasta Los Tucanes, está atorado.
0: Atención ahí.
3: No avanza el tráfico, está parado.
0: Dios
3: está
0: mío.
3: Parado, no avanza.
0: ¿Cómo
3: no
0: sí?
3: No vengan por esta zona.
0: No vayan, hola.
4: La calle me gusta, Toto Tony.
0: Mi hermano.
4: Bendeció el lunes a darle a fin de mes. Cuídate mucho.
0: Vamos. Voy recibiendo el reporte del tráfico de toda la gente que ha salido el día de hoy y se encuentra con ese tráfico de todos los días. ¿Por dónde vas? 7:30. Recuerda, hoy lunes se responde la...

0: Tony, Tony, buenos días.
1: Buenas.
0: Buenos días, Tony.
1: Papi, ¿cómo estamos?
0: Tony, acá Raulito reportándose, Raulito reportándose, el taxista Rara.
1: Mi hermano.
0: Para toda la gente oyente de la calle.
1: Atención, atención.
0: Todo lo que te ha pedido por la SAT, no vayan a PRO.
1: A PRO.
0: PRO está la SAT. Así que ya saben, advertido están.
1: Ya
0: en la
1: sabes.
0: Primera de PRO.

Vamos a bailar un ratito. Vamos a olvidarnos del tráfico con esta buena salsa. Y en un toque te presento Calle Noticias. Atento y atenta, lunes, 7:40 minutos. 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

0: 7:48. 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

0: Saludos a mis amigos de los conquistadores de la salsa, mi primo Freddy. Mi primo Garama, lo justo. Muy bien, señores, la hora que tanto les gusta. 7:53 de la mañana, Calle Noticias.
1: También viene.
0: Muy bien, para informarles unas cosas rapiditas. Bueno, ya sabes, ayer fue el debate, último debate que tenemos ya entre nuestros dos candidatos a la presidencia del Perú. Las elecciones son este 7 de junio, no te olvides. Desde horas temprano, 7 de la mañana hasta las 5 de la tarde. No olvides, por favor, cumplir con tu deber. Si te ha tocado ser miembro de mesa, si te ha tocado ser personero, si te ha tocado ser... Si tienes algún deber, no olvides cumplir con él. ¿Ok? Este 7 de junio serán las elecciones. Segunda vuelta, vamos ahí. Ayer pudimos ver en realidad lo que fue el debate, ¿no? Opiniones divididas, sí. No voy a preguntar para ti quién ganó el debate, pero sí te digo, infórmate bien y haz que tu voto cuente. Nada más. Gobierno del Perú. Bueno, y de entre tantas cosas, hablando del debate, hablando de lo que viene, que son las elecciones, algo que preocupa es que mañana, ya para mañana, se ha confirmado el paro de transportes Lima y Callao. Esto en realidad preocupa mucho porque si esto continúa y se extiende, este paro, podría afectar mucho este domingo, en realidad, domingo 7 de junio, que son las elecciones, la movilización de las personas, porque no todos votan en el distrito en el que viven, ¿no? Por ejemplo, yo vivo aquí en Chorrillos, pero sin embargo, voto todavía en otro distrito. Imagínate la movilización. Preocupa. Mañana ten precauciones porque mañana 2 de junio, exactamente del 2026, comienza el paro de transportes en Lima y Callao. Toma tus precauciones. Y bueno, para la gente que se mueve por el distrito de Ate, la gente que va con dirección a Huachipa, han reabierto el tramo de la carretera central hacia Chosica tras las obras del Cerro Candela en Ate. Bueno, este tramo que va desde la avenida Marco Puente hasta el hospital de Vitarte, según lo que se dice, según lo que se estima, es que busca reducir mucho el tiempo de recorrido, que normalmente es de 40 a 50 minutos, imagínate. Sin embargo, la apertura total, según el alcalde Vidal, va a ser para finales de este mes de junio. Esperemos se pueda cumplir luego de mucho tiempo que ha estado cerrado este tramo y así el tiempo de movilización pueda reducirse. Hasta aquí, Calle Noticias. Informó Tototoni. Ay, de verdad, muchachos, muchachas, cómo los quiero. ¿Cómo los quiero? Por eso yo siempre te digo, ¡quiéreme! 7:56, la radio que sabe de salsa, la calle me gusta.

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Son las 8:00.

0: 8:12. Buenos días, alegría, buenos días. ¿Quién ha amanecido bien? ¿Quién ha amanecido contento, alegre, happy? Vamos, quiero leer en el WhatsApp la palabra lunes. 936-325-484, para que no se te olvide que hoy es lunes, comienza el mes. Comienza la semana, comienza tu jornada, comienza un nuevo día por el que hay que agradecer. Bendecido lunes para ti. Escribiendo lunes todo el mundo al 936-325-484. Bendecido lunes hoy día. 8:13. Bueno, te comento que siempre a las 7 de la mañana tenemos un bloque que se llama Fútbol con Calle, donde mi querido Albertico nos da algunos datos, algunas noticias que han pasado en el mundo del deporte rey. Bueno, te comento que, y ya lo veníamos analizando, faltan 10 días, exactamente 10 días para que comience el Mundial. Para que comience el Mundial. Y obviamente yo dije, espérate. Ya vienen, faltan 10 días y aún no tengo mi álbum de Panini. Mira, vamos a hacer algo. Vamos a jugarnos esta semanita un Mundial. El Mundialito de la calle. Vamos a jugarnos el Mundialito de la calle, ¿qué te parece? Para jugar este Mundial solamente me vas a decir quién se lleva en este torneo, en estas competencias, en estas llaves que voy a presentar. Cada día, ¿quién se lo lleva hasta el viernes? Hoy día se enfrentan dos selecciones de la salsa en este Mundialito de la calle. Te presento. Y tú dime por quién votas, quién debería ganar este primer partido del Mundialito de la calle. Por un lado, representando a la selección más salsera que puede abrir en el globo terráqueo, la selección de Puerto Rico.
1: Apu, apu, achilipu.
0: ¿Tú crees que Puerto Rico debería ganar este primer enfrentamiento?
1: Apu.
0: Porque se enfrenta con un grande también, ¿ah? Otra selección que ha nacido con la salsa en las venas. Y el fútbol también. Porque Puerto Rico se enfrenta con la selección de Colombia. En este Mundialito de la calle, este es el primer enfrentamiento. El primer partido que se juega. Yo te pregunto, en esta hora, para ti, ¿quién debería ganar este primer partido? ¿Puerto Rico o Colombia? ¿Puerto Rico o Colombia? Para ti, en este primer enfrentamiento, en este primer partido del Mundialito de la calle, presentamos Puerto Rico versus Colombia. ¿Quién debe ganar este primer enfrentamiento, este primer encuentro? El Mundialito de la calle. Ya casi, casi cerca, unos días nomás para estrenar el Mundial 2026. Y ahora te presento el Mundialito de la calle.

Primera fecha de este mundialito. El mundialito de la calle. Primera fecha, enfrentamiento. Tenemos toda esta semana para enfrentar a los países más salseros que hay en el globo terráqueo. Solamente las selecciones más salseras y con la mejor salsa están en este mundialito de Radio La Calle, señores. Quiero mandar un saludo para Zaidita en San Juan del Urigancho. Ya ingresó a la chamba. Que te vaya súper bien, Zaidita. Bendecido, bendecido lunes. En este mundialito de Radio La Calle, primera fecha. Hoy día lunes, primero de junio. Tu votación y te voy a pedir audios, ¿ah? ¿Por quién votas? Se enfrenta a Puerto Rico.

0: votas tú el día de hoy en este mundialito de la calle, Puerto Rico?
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0: ¿Quién se la lleva?
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0: ¿Quién gana esta primera fecha, Puerto Rico o Colombia?
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0: Colombia.
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0: ¿O Puerto Rico?
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0: Quiero audios al 936-325-484 en este mundialito de Radio La Calle.
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0: Estamos enfrentando en la primera fecha Puerto Rico y Colombia.
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0: Los salseros y salseras de Radio La Calle votan, votan, votan, votan, votan, votan. ¿Con qué selección te quedas para esta primera fecha en el mundialito de la calle? ¿Puerto Rico o Colombia?

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0: 8 y 48. 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

0: 8:53. Buenos días, buenos días. Muy bien, para esta primera fecha del Mundialito de la Calle, nos hemos enfrentado o hemos enfrentado dos grandes selecciones. Una de ellas Puerto Rico contra Colombia. Colombia contra Puerto Rico. De verdad que las elecciones lo han dado todo. Y obviamente tenemos votaciones. Vamos a sacar un audio, aunque sea hola.
1: Hola, dime,
0: papi.
1: Acá el loco. Papi. El hijo callao. A ver, Puerto Rico, Colombia. Los dos son bravos.
0: Claro, hermano.
1: Pero me quedo con las colochas. Son únicas. Arriba Colombia. Bendiciones, papá. Bendiciones.
0: Fuerte abrazo a mi rey hermoso. Y déjame comentarte que también tenemos votaciones escritas al 936-325-484. Te voy a decir quién ganó en esta primera fecha de nuestro Mundialito de la Calle que va hasta el viernes. Con selecciones que todos los días te voy a enfrentar y tú me vas a decir quién gana. Muy bien, señores, ya comenzamos en un toque la sección que te gusta.
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0: 936-325-484. ¿Qué canción quieres que programe de 9 a 10 de la mañana? La salsa que tú me pidas, yo la pongo. Eso sí, solamente te pido que por favor en tu audio me digas lo siguiente, la respuesta correcta.
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0: Si yo te pido, ¿qué es la radio que sabe de salsa?
2: Radio La Calle. Me gusta.
0: Si yo te digo, ¿cuál es la radio que te acompaña y toca la salsa que a ti te gusta?
2: Radio La Calle. 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
0: Y el ganador, la selección ganadora de esta primera fecha del Mundialito de la Calle, Puerto Rico.

0: 9:12. Ya falta poquito para el mundial, ¿ah? ¿Ya compraste tu álbum? Todavía. No olvides, ¿ah? Ya faltan 10 días, según lo que dijo mi causita Albertico Tico. 10 días exactamente para comenzar esta contienda que junta a las mejores selecciones del mundo en el deporte rey, el fútbol. Y obviamente todos los pormenores y por mayores lo vas a tener en nuestra secuencia Fútbol con Calle, con nuestro reportero oficial, el jugador de la calle, Albertico. Así que atento y atenta, porque siempre te estaremos informando sobre todo lo que está sucediendo previo a este mundial y también durante el mundial de fútbol 2026. Ahora sí, son las 9:13 y ya estaré presentándote esta secuencia que tanto te gusta, te encanta.
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0: Hello.
2: Buenos días, mi hermano Tony. Tony, dímelo, Tony, papi, la papi, calle papi, nos gusta. Acá en el transporte público, ay, la gente vacilándose.
0: Buena.
2: Y Calle Delivery es...
0: ¿cuál?
2: Salsa Sin Fronteras, la Orquesta de la Luz. La calle, me gusta.
0: Gracias, mi rey.
3: Hola, Toto Tony.
0: ¿Cómo estás?
3: Creo
0: hermosa.
3: Esta página de amor de Tito Gómez. Buena. Escuchando Radio La Calle, me gusta.
0: Gracias,
4: Toto Tony.
0: Papi.
4: Mi calle.
0: ¿Cuál es, papi?
4: Hermano, tengo un pedidito. Es La Cura de Franklin Ruiz.
0: No.
4: Siempre escuchando la radio, todos los días, hermano. Qué todos rico. Los días escuchando la calle. Aquí en el taxi. Estamos eso, ahí, papi. Full chamba.
0: Vamos.
4: Y escuchando la calle.
0: ¡Vamos! Se cansó, creo. Ah, se cansó. Se cansó de hacer el audio. 9:14. Muy bien, como me han dicho todos.

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0: Son las 9:39. A esta hora presentando la secuencia que te gusta.
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0: ¡Dime!
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0: Hola.
2: Pero siempre escuchando Radio La Calle. Me gusta. Y mi canción.
0: ¿Cuál es? ¿Cuál es?
2: Necesito escuchar ahora, como para tomarme desayunito.
0: Apa.
2: Es Mentiras de la Orquesta Octava Dimensión.
0: ¡Qué buena!
2: Un abrazo, Tototoni.
0: Gracias, mami.
2: No te pierdas.
0: Jamás. Hola, hola, hola, hola, hola.
3: Tototoni, buenos días.
0: Buenos días.
3: Idilio de Willy Colón, La Calle Me Gusta.
0: ¡Vamos! Son las 9:40. Buenas canciones, ¿ah? Para empezar este lunes, para arrancar el mes. El mes de papá. Un mes bendecido. Siempre escuchando la buena salsa. ¿Dónde más, pues? ¿Dónde más?
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0: Somos La Calle.
4: No te equivoques.

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0: 11:55, señores. Primera edición de este mes de junio de Calle Delivery. ¡Nos vamos! Ya viene nuestra China Elizabeth para acompañarte en el programa Sobredosis hasta las 2 de la tarde. Luego, Panchito. En una aventura. Esta es la programación de Radio La Calle Me Gusta. Ya sabes, donde la buena salsa se encuentra. ¿Dónde más, pues?
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0: definitivamente lo que es bueno es bueno. Y este día no solamente está bueno, sino que está bonito y está bendecido. ¿Y sabes qué es lo más, pero lo más bonito? Es que estás vivo, amigo, estás viva, amiga. Tienes la oportunidad de ver a la familia, la oportunidad de ver realizar tus sueños, la oportunidad de bailar salsita.
1: ¡Sí!
0: Y de eso no te preocupes porque estás en la radio que sabe de salsa. Somos Radio La Calle Me Gusta. Bienvenidos y bienvenidas. Qué emoción recibir la semana a tu lado. Qué emoción estar contigo regalándote lo mejor de lo mejor. Nuestra salsa, nuestros éxitos salseros que llegan a Lima, al Callao, al mundo entero. A través de www.lacalle.com.pe. Así que quédate con nosotros porque aquí hay buena salsa y hay diversión asegurada. Así arrancamos esta sobredosis de salsa.
2: ¡Qué rico!
0: Rico, amigo. Iniciamos la semana. Bienvenido. Buenos días. Yo soy Elizabeth Uchina.
3: Ven que tenés.

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0: Señoras y señores, tengo el gusto, tengo el placer de anunciarles que solamente faltan 6 meses para Navidad. Tranquila, amiga, no grites tanto, tranquila, tranquila. Muy rápido se está pasando el año. Amigo, por eso yo les digo, disfruten, disfruten. Disfruten de cada día, disfruten de cada semana, disfruten de cada mes. Ustedes disfruten porque la vida es tan cortita, se pasa muy rápido. Así que vamos a volvernos así, súper disfrutones. Amigo, por favor. Y más si es iniciando la semana, hay que volverse más disfrutones. Hay que sonreír, hay que ser felices. 10 de la mañana con 23 minutos. Hablando de ser felices, yo no podría ser feliz sin mi gente que se comunica al 936-325-484 y les digo hello.
1: Está entrando la diva, la ay, única, ay, la reina de todas las mañanas. Ponga la alfombra roja. Ahí está entrando hacia su ingreso. La chinita Elizabeth. Hola, cosita rica, preciosura, pedacita del cielo, mi bombón, mi burbuja, mi cerecita, mi uvita. Mi paz, mi dualipa, yo tu conteo regresivo. Parte la bienvenida a ti y a toda la gente de Radio La Calle.
0: Eso.
1: Para decirte bastante salud, dinero y mente positiva.
0: Sí.
1: Un saludo a los hermanos del volante. Radio La Calle me gusta y con la chineliza y más todavía.
0: ¡Ah! ¡Rico! Besito para ti, mi toxiquito dorado. ¿Qué sería de mi vida sin mi toxiquito? Yo me lo quiero, mi toxiquito. Y él lo sabe. Por aquí, ¿a quién tenemos? Vamos a decir hellocito.
2: Aló, China. Hola, tu amigo de acá de San Juan de los Gancho.
0: Rubecito.
2: A la reja. Aquí, todos los días reportándome.
0: Bien, amigo.
2: La calle me gusta.
0: Como tiene que ser, pues, amigo. Qué gusto saber de ti, Rubecito, y que tengas un inicio de semana, pero espectacular. Y que hoy en el trabajo haya mucho dinero.
3: Hola, chinita preciosa. ¿Cómo estás, amiga? Muy buenos días. Aquí Julián de Trujillo. Haciéndose presente en tu lindo y bello programa. Aquí, deseándote, amiga, sobre todo un fuerte abrazo, bendecido lunes y un buen inicio de mes.
0: Eso.
3: Para ti y a toda la familia salsera del Perú y el mundo.
0: Bien, Julián.
3: Un día más, amiga, siempre agradecer a Dios por eso, por tener siempre buena salud. Que
0: claro.
3: Dios nos bendiga a todos, que este mes sea exitoso, que sea de bastante alegría, diversión.
0: Y así va
3: y
0: a
3: sobre
0: ser.
3: Todo, siempre acompañados con la mejor, amiga, con la mejor radio y con la mejor locutora del Perú y el mundo.
0: Juliancito.
3: Ya tú sabes, la radio que sabe de salsa, la calle me gusta, amiga.
0: Como tiene que ser, Juliancito. Besitos para ti, mi Julián hermoso. Y besitos también para toda mi gente de Trujillo, que son lo máximo y que siempre están con nosotros disfrutando de la buena salsa. Y como dijo Juliancito, señores, hay que agradecer. Porque al que es agradecido, todo le será bendecido. ¡Ah! Estoy inspirada. Este es el lunes en La Calle.

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Conviértete en el amor bonito de alguien, no en el juguete, pues, amigo. Por favor, dense a respetar un poquito. Ustedes pueden, chicos, ustedes pueden. Se merecen lo mejor, así que por favor, inténtenlo. 10 de la mañana con 55 minutos. Hoy, que es 1 de junio, celebramos el Día Mundial de las Madres y los Padres. Una fecha que ha sido impulsada por la Organización de las Naciones Unidas precisamente para reconocer el amor, el esfuerzo y el compromiso de las madres y los padres en la crianza de sus hijos. Así que felicidades a ti, madrecita hermosa, a ti, papá, que siempre estás ahí detrás de los muchachos. Para mis madres luchonas. Para esas que sacan adelante a sus hijos solitas, para esos papás luchones también, que mueren por sus hijos, se desviven por sus hijos. ¡Qué bonito en realidad! Regálenle una educación buena, pero sobre todo valores, que eso es lo que tanta falta hace. Es la verdad, es la verdad. 10:55, tengo saluditos por aquí para mi querido José García, que está todo volumen iniciando la semana con Radio La Calle. Amigo mío, besito. Gracias por estar con nosotros, Josecito. Por aquí me escribe mi querido Pedrito Cisneros y me dice: Chinita, yo disfruto mucho contigo. Pedrito Cisneros, tu fiel siempre. Qué rica salsita, Chinita, me trae recuerdos de juventud. La Calle sí sabe de salsa. Claro que sí, querido, y lo sabes. Gracias por estar con nosotros, Pedrito. Por aquí también saludos para Marquito. Marquito del Callao, que está pero así a full. Lo tienen de aquí para allá, de allá para acá, tranquilo, mi Marquito, no reniegue, por favor. Es inicio de semana. Piensa que cada carrerita es dinero, dinero, negro. Y eso está bueno. 10 de la mañana ya con 56 minutos, ponemos el punto final a esta primera hora de programa. Somos Radio La Calle, me gusta.

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0: hoy no solamente estamos iniciando la semana, sino que también estamos iniciando un nuevo mes. Llegó el sexto mes de este 2026. Hemos llegado ya a la mitad de año. Así que, señoras y señores, por favor, sonrisita en el rostro. Mente bien positiva, porque este mes lo disfrutamos sí o sí.
1: ¡Sí!
0: Y lo recargamos de salsita rica. Ya sabes que la mejor salsa está aquí en Radio La Calle Me Gusta. Somos la radio que sabe de salsa, así que quédate con nosotros. Estamos aquí en Lima en los 96.1, La Calle Me Gusta. 11 de la mañana con 25 minutos. Chinita, buenos días, bendiciones. Me dicen por acá, buen inicio de semana. Soy Zaida de San Juan del Lurigancho, La Calle Me Gusta. Zaidicita de mi vida y mi amor, besote para ti. Gracias por estar con nosotros y que este mes de junio sea pero formidable para mi amiga Zaida, que se lo merece. Por aquí vamos a decir helloncito.
2: Chinita linda, ¿qué tal?
0: Muy
2: buenos días, aquí tu amigo Botagús, sí. Tiempo que no me reportaba.
0: Amigo, ¿dónde has estado?
2: Bueno, aquí por Caraballo con el amigo Ronald el Chamo,
0: yeah.
2: Y nuevo integrante, regresó.
0: Todos vuelven.
2: De Venus, el amigo Aramis, aquí dirigiéndonos a Ancón.
0: ¡Oazo!
2: La calle me gusta, bendiciones Chinita linda.
0: Bendiciones también para ti, amigo. Un besote para todos ustedes y gracias por ser nuestros salserazos de corazón. Gracias por estar con Radio La Calle, Gustavito. Que lo usito por aquí.
3: Chinita Eli, Marquito de Callao reportándose como todos los días. Recién me reporto.
0: Bien.
3: He estado en un viaje interprovincial de Miraflores a La Pascana, Comas. Pero acá estoy siempre escuchándote,
0: yeah.
3: Dándote la bendición.
0: Gracias.
3: Este primer día del mes y este inicio del mes.
0: Que nos vaya bonito.
3: Bendiciones para ti, Chinita linda. Gracias. Y a toda la gente de Radio La Calle Me Gusta. Por si acaso, los Atunes están en Alfonso Ugarte, por metro. La Calle Me Gusta, más salsa que pescado.
0: Marquito, tú te la sabes todas. Oye, un besote para mi querido Marquito. Marquito, gracias por estar con nosotros. Hello.
4: Chinita, mi amor, mi preciosura. La mujer más bella, ya lo sabes, ya de Radio La Calle. Acá tu negrito del sabor, Chinita.
0: Consiénteme.
4: Deseanos, Chinita, un nuevo comienzo de semana.
0: Y de
4: realmente
0: mes.
4: Realmente un nuevo comienzo de mes.
0: Ajá.
4: Que todos los proyectos, que todas las cosas que te hayas trazado,
0: ajá,
4: te salgan y todo para adelante, Chinita,
0: claro,
4: como siempre.
0: Sí, claro que sí.
4: Eres una hermosa locutora, eres una hermosa mujer.
0: Oh,
4: y
0: Dios.
4: Sé que debes ser una hermosa hija,
0: ay,
4: una
0: gracias.
4: Hermosa amiga.
0: Gracias,
4: amigo. Chinita, por darnos esa sonrisa de todas las mañanas, esas alegrías.
0: Ay,
4: muchas gracias, lindo. Chinita. Radio La Calle Me Gusta.
0: Ay,
4: y para adelante como el elefante.
0: Eso.
4: Para atrás ni para agarrar impulso.
0: Eso, esa es la actitud. Esa es la actitud de junio, señores. Negrito, ponme tu cachete. ¡Qué gusto, oye! Soy tan consentida. O sea, me siento tan feliz, de veras, oye. ¿Qué puedo hacer? 11 de la mañana con 28 minutos. Por aquí me dicen saludito para mi tía Angélica. Está de cumpleaños en Chiclayo. ¿Alguien dijo cumpleaños? ¡Dios mío santo! Así chiquitito nomás, ya, por favor.
5: ¡No quiero!
0: Déjame cantar un pedacito nomás, porque es para mi querida Angélica. Happy birthday to you. Happy birthday, Angélica.
5: ¡No!
0: Happy birthday. Listo, suficiente, Angélica de mi vida. Felicidades para ti, que los cumplas súper, pero súper feliz. Que la familia te acompañe, que los amigos te celebren. Que hoy caigan bendiciones del cielo para ti. Angeliquita hermosa, pásala lindo. El saludo se va hasta Chiclayo, de parte de su hermana Betty Piscoya y de su sobrino Iván de Lima. Besotes para ti, para la gente de Chiclayo. Y que viva la cumpleañera. Y que beba también.
6: ¡Machela!
0: Puede ser, es el cumpleaños, pues, de Angélica. Entonces, un saludito, claro que sí. Chiquito nomás para mí. Ya, Angélica, ella sí que se desborde, no hay problema. ¡Que celebre! 11 con 29 minutos. El 936-325-484 está libre porque hoy en muchos países del mundo se celebra el Día de la Infancia, no del niño, de la niña, no. De la infancia. Entonces, quiero que recuerdes qué travesura de tu infancia todavía te da risa, todavía la recuerdas ahora ya con cariño y ya no con tanto miedo porque la mamá te podía pegar o el papá te podía dar tu tarascón por ahí. Entonces quiero que me cuentes a través de nuestro WhatsApp 936-325-484 qué travesura de tu infancia aún recuerdas.
7: ¡Ah!
0: mientras tanto, vamos a ponerle saborcito a este lunes, a este inicio de semana, este es Radio La Calle Me Gusta.

0: iniciando la semana, estuvimos preguntando a través del 936-325-484 cuál es esa travesura que recuerdas cuando hacías ahí tus cositas y los papás estaban que te chequeaban, pero igual te salías con la tuya y hacías tu travesura, pues amigos. Entonces cuéntame cuál es la travesura de tu infancia que todavía recuerdas. Por ejemplo, aquí me escribe Santiago Lares, San Martín de Porres, y me dice: Chinita, yo dije en algún momento que estaba enfermo, que me dolía la cabeza, que me dolía el estómago, hasta que estaba con calentura, y mi mamá me creyó y me dejó en la casa todo para no ir al colegio. Pero ese día justo mi mamá regresa antes de tiempo y me encuentra jugando fútbol con mis amigos. Me llevó de las patillas a la casa y me quedé encerrado todo el día. Chinita, pero bien gomeadito también, amigo. ¿Para qué te juegas así? ¿Te das cuenta? ¿Para qué te juegas así? 11 de la mañana con 45 minutos, 936-325-484, hello.
1: Hola, Radio de la Calle.
0: Bueno, cuéntame.
1: Yo recuerdo que jugando a las escondidas en la noche.
0: ¿En la noche?
1: ¿No? Me escondí tan bien que se olvidaron de buscarme. Yo solito me tuve que entregar.
0: Amigo, sin amigos eras.
1: Gracias, yo escucho Radio de la Calle.
0: Lo peor de todo es que los papás eran los que más estresaban con ustedes. Se exceden también. 11 de la mañana con 45 minutos. Este Radio en la Calle me gusta. ¡Si suena el pito! ¡Es porque llegó Betito! ¡Betito, buenos días!
2: Buenos días, Chinita. Buenos días, buenos días. Buenos días para todos ustedes.
0: Buen inicio de semana, buen inicio de mes, Betito.
2: Buen inicio de semana, pero sobre todas las cosas, buen inicio de mes.
0: ¡Eso!
2: Llegó junio, Chinita.
0: Mitad de año, amigo.
2: Mitad de año, pero sobre todo junio, el mes del Mundial.
0: ¡Ay, qué emoción!
2: Estamos a 10 días del inicio de la Copa del Mundo.
0: Poquito ya.
2: 10 días para que empiece ya el Mundial. Por supuesto, hay varias selecciones que se están preparando. Ayer han tenido varios partidos. Ayer jugó Brasil, ayer jugó Estados Unidos, ayer jugó Senegal, por supuesto ayer también jugó Alemania, así que hay varios partidos de preparación para lo que sería ya el Mundial. Estamos a 10 días del inicio de la Copa del Mundo y toda la expectativa va al 11 de junio, porque el 11 de junio juega México contra Sudáfrica.
0: Partido
2: importante porque se inaugura el Mundial, da el paso finalmente para que los más de 104 partidos que se va a jugar en el Mundial y toda la expectativa por parte de la gente, ¿no? Para que se reúna con la familia, con los amigos.
0: Con los amigos,
2: con,
0: ahí.
2: Con la gente, con la firme, con la trampa, con
0: no,
2: el ex, con,
0: no, no,
2: con
0: no,
2: todo
0: no,
2: el mundo.
0: No,
2: con
0: no,
2: todo el mundo,
0: no,
2: por supuesto.
0: No, no te lo voy a permitir. Eso. No me vengas a alborotar aquí a mis amigos, por favor, te lo pido. Mis oyentes son fieles. Entiéndelo.
2: Y lo más importante es siempre escuchando Radio en la Calle, ¿no? Por un claro. lado la pantallita y por otro lado el parlante con Radio en la Calle, que es lo más importante, y escuchando siempre a la Chinita todos los días, por supuesto.
0: Dios mío. Después de tanta cosa me pone mielcita a mí. Escúchame, la gente va a estar emocionada porque aquellos que de repente no van a poder verlo, pues van a tener el resumen
2: sí,
0: de
2: por
0: todo
2: supuesto.
0: A través de la calle.
2: El resumen de todos los partidos, de la información, la previa, el postpartido, el análisis.
0: Todo.
2: Y todo el contenido del Mundial, siempre en Fútbol con Calle, siempre en esta señal, en todo el Perú, en la web, en los celulares, en los parlantes, en los audífonos, en todo lado, en las redes sociales de Radio de la Calle, siempre sin sintoniza los 96.1 en Lima con Radio La Calle siempre, por supuesto, y en las redes sociales, por supuesto, de, también
0: de todas maneras.
2: Oye,
0: Betito, estábamos hablando sobre qué travesuras recuerdas más de tu infancia. ¿Qué has hecho? Cuéntame, cuando eras chiquito.
2: Bueno, yo cuando era pequeño, siempre íbamos al norte porque es familia de mi mamá.
0: Ajá.
2: Entonces, mi tía tenía una tienda y yo de pequeño siempre me gustaban los bizcochos. Y hubo un momento donde yo vi la bolsa de bizcochos,
0: ajá,
2: me lo agarré a escondido, me metí debajo de la mesa y empecé a comerme todos los bizcochos.
0: ¿Comiste todo?
2: Me comí todos los bizcochos. Hasta
0: ahora
2: que vino, hasta que vino un cliente, pidió bizcochos, no había bizcochos.
0: No.
2: Estaban buscando. ¿Y quién es el culpable? Alberto.
0: Betito,
2: Dios mío, por favor.
0: Betito, hasta ahora te comes los bizcochos. Betito, te pasa. Tú tienes que cuidar la dieta, Beto, por favor.
2: La dieta se va a recuperar con el Mundial, con el paso del Mundial.
0: Por favor. Betito, este Radio en la Calle me gusta. Gracias, Betito.

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0: Aplauso para Brunella Torpoco, que durante toda esta semana con este melado de caña nos estará acompañando porque se ha consagrado como la que más me gusta de la semana aquí en Radio La Calle Me Gusta. Gracias a tus votaciones, gracias a tu apoyo, así que ya sabes, tienes a Brunellita Torpoco con ese melado de caña como la que más me gusta de la semana. Bien, bien por mi Brune. 12:08, preguntábamos qué travesura de tu infancia todavía te da risa cuando la recuerdas, y la gente nos ha hecho esperar, mi querido Rolando Quispe de Villa María del Triunfo me dice: Chinita, yo acostumbraba a tocar todos los timbres de la cuadra y salía corriendo, pero según yo, nadie se daba cuenta hasta que un día llegó mi papá, me llamó la atención, me castigó y me dijo: estoy cansado de que los vecinos siempre me estén diciendo que les paras tocando el timbre. Ay, amigo, se suponía que no te tenían que ver, amigo. Tenías que correr más rápido, pues, por favor, Rolandito. 12:09, por aquí. Vamos a hacer un alto porque me dice María Douglas: buenos días, Chinita Elizabeth. Me gusta tu chispa contagiante y gracias de todos los días, y deseándote un buen inicio de mes de junio con muchas buenas vibras. Un saludo hasta Surco para mi hermano Humberto Douglas desde su rico Callao. Yo escucho siempre Radio La Calle Me Gusta, más salsa que pescado, dice de su mamá y su hermana. Bendiciones para ti y los tuyos, hermano hermoso. Bien ahí. Besito para ti, mi querida María. Gracias por estar siempre conectadísima a Radio La Calle Me Gusta. Como buena... Buena gente del Callao, ella siempre está con nosotros porque sabe de salsa. Es así, el Callao es salsero, ¿qué podemos hacer? Y el Callao sabe que la buena salsa está aquí en Radio La Calle Me Gusta. Hello.
1: Hola, Chinita, bonito amiga. Inicio de semana para ti y para todos tus oyentes.
0: Gracias.
1: Mi travesura de la infancia,
0: ¿cuál
1: que
0: ha sido?
1: La recuerdo con asombro. Es que a mí me gustaba envolverme en las sábanas.
0: No.
1: Cuando las tendía.
0: ¿Ya?
1: Entonces mi mami una fecha se fue a trabajar, me dejó con mi tía.
0: Ajá.
1: Mi tía estaba lavando, distraída quizás, ¿no?
0: Ajá.
1: Y yo envolviéndome en las sábanas, como estábamos en el segundo piso.
0: ¡Oh!
1: Y no había pues balcón, nada.
0: Dios, no.
1: Al darme vueltas, pum, caí.
0: Uy,
1: al primer pisón, pero
0: no.
1: Menos mal que había un jardín que estaba enrejado.
0: Oye, amiga.
1: Y caí en el medio, dice.
0: Eso
1: amortiguó mi caída, porque mi tía cuando bajó, yo me he levantado de lo más normal, entonces
0: mira.
1: No, mi tía vio que al parecer
0: dolió.
1: No tenía nada, ¿no?
0: Oh,
1: y
0: mía.
1: Nada, cuando me llegó mi mamá de trabajar en la noche,
0: le
1: mi
0: contaron.
1: Tía creo que no le quería cantar, pero su cara ya la delataba.
0: Ah,
1: le
0: no.
1: Contó, me llevaron al doctor, pero no, gracias
0: no
1: a Dios no tenía nada.
0: Ay,
1: así
0: Dios.
1: Que de milagro estoy viva aquí. Bueno, Chinita, te dejo Radio en la Calle, me gusta.
0: Ay, amiga, pero qué cosa. ¡Qué miedo, de verdad! Uno cuando estaba chiquita, no, que iba a medir algo, nada. Travesura era travesura. Por aquí me escribe Pedrito y me dice: Chinita, yo cuando tenía 7 años le puse de espaldas a una tortuga para que duerma y amaneció muerta. Pienso que yo tuve la culpa y siempre me acuerdo de esa tortuga. Amigo, no quiero meterle leña al fuego, pero las tortugas no pueden estar así, se mueren, amigo. Pobre tortuga. Ay, amigo, bueno, yo sé que esa travesura no la volverás a hacer. Deja esas tortugas en paz, por favor. Por aquí me dicen: Chinita, quiero por favor que leas esto porque yo soy Sonia y yo le cortaba el cabello a mis muñecas. Y mi mamá siempre estaba renegando que por qué le corto el cabello a las muñecas, hasta que un día la agarré a mi hermana que estaba dormida y también le corté el cabello a mí. Obviamente me cayó una tanda. Mi hermana estaba muy chiquita, ella ni cuenta se daba, pero seguro quería ser peluquera, amiga. Ese era el problema. 12:11, dejamos el tema ahí. Gracias a todos los que participaron a través del 936-325-484. Pero ahora, lo que viene. ¡Ay! Esto te va a encantar, porque en este inicio de semana tenemos también nuestro verso sensual.
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0: sensual. Mucha atención, por favor, porque en este versus sensual se va a lucir, ¿quién? Nuestro querido Gilberto Santa Rosa. Sí, amigos, yo sé que te gusta. Gilberto Santa Rosa viene con conciencia, así que apóyala si te gusta, si te encanta, a través del 936-325-484. Y en este verso sensual también se enfrenta Ildemaro con ese como nadie. Entonces, ya sabes lo que tienes que hacer, marcar el 936-325-484 y apoyar a tu favorita para que se lleve las palmas, el primer lugar en este verso sensual. ¿Será conciencia o será como nadie? Todo depende de ti en el verso sensual de Radio La Calle Me Gusta.

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0: chicos, estamos arrancando así un nuevo mes, estamos arrancando así una nueva semana y por supuesto cargaditos de buena salsa como tiene que ser.
1: Sí.
0: Con el ánimo bien arriba, con una actitud bien positiva y por supuesto con ganas de disfrutar de la salsita que tenemos para ti porque somos la radio que sabe de salsa, somos Radio La Calle Me Gusta.
1: Sí.
0: 12 del día, 27 minutos, estamos presentando en este preciso momento
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0: Sí, amigos, sí, amiga, estamos presentando el Versus Sensual y hoy se enfrenta una canción que, Dios mío, es toda una declaración de amor, pero así, directa, precisa. Ay, con ese romanticismo que este hombre nos tenía acostumbrados. Como nadie está también en este verso sensual para iniciar la semana con ganas, pues, amigo, con ganas. Si te gusta esta canción, tienes que apoyarla a través del 936-325-484. Pero si esta canción no es tanto de tu agrado, ¿qué tal esta? ¿Ah? Levante la mano a los que les gusta Gilbertito Santa Rosa. ¿Quién dijo yo? ¿Quién dijo yo? Él también está en nuestro verso sensual. Una canción de los 90 que se desprende del álbum Perspectiva, que cuando salió, Dios mío, gustó a más de uno, conquistó a más de uno, y es que ¿quién no ha peleado con su corazón y con la razón? Entonces, si te gusta esa canción, la apoyas a través del 936-325-484 porque estamos presentando el Versus Sensual. Y las votaciones van así a través de nuestro WhatsApp. Gerardito, de Trujillo. ¡Mua! Beso para mi gente de Trujillo. Me dice Chinita, tiene que ganar conciencia de todas maneras. Eres de los míos, querido. Eres de los míos. Por aquí vamos a saber. Hellocito. Hello, hello.
4: Chinita, buenas tardes. Buenas, bendecido buenas. Lunes.
0: Gracias.
4: Mi voto es para conciencia.
0: Bien, Juancito.
4: Gilberto Santa Rosa, La Calle. Me gusta.
0: Bien. Besote para ti, Jeloncito, por aquí.
5: Hola, mi cosita rica, preciosura, pedacito de cielo, mi bombón.
0: Amigo, toxiquito.
5: Me suquita. A ver, voto por...
0: Dilo, dilo.
5: Por nuestro padrino, Gilberto Santa Rosa, conciencia.
0: Bien, bien.
5: Todavía la calle me gusta y con la china le hizo además todavía. ¡Ay!
0: ¡Qué rico! Por aquí, Susanita me dice, Chinita, a mí me encanta la canción de Ildemaro, así que voto por Como Nadie. Votación anotada y tú también no te quedes atrás. ¡A votar! En este verso sensual tú decides, conciencia o Como Nadie. En tus manos está esta elección, así que participa a través de nuestro WhatsApp, Somos La Calle.

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0: eso. Mi querida ama de casa, mi querida reina del hogar, mi guapa de guapas.
1: ¡Sí!
0: ¿Qué hay para almorzar hoy día, señorito? Unas lentejitas, con carnecita, con pollito, con pescadito, con huevito. Con lo que sea, las lentejitas son las lentejitas más ricas. Besito para nuestras amas de casa que siempre están conectadísimas a los 96.1 de Radio La Calle. Me gusta, 12:56, estamos presentando el Versus Sensual. Hoy se enfrentan con ciencia y como nadie. Las votaciones van de esta manera, hello.
2: Chinita Eli, Marquito del Callao.
0: Amigo. Cuéntame.
2: Ven. Dime. Acuéstate, mujer.
0: Ay, ya. Dios mío.
2: Ven.
0: No.
2: Que aquí en la cama.
0: ¿Qué cosa?
2: Se te quita la sed.
0: Amigo, ¿estás atrevido?
2: Ildemaro, como nadie. 1989, Chinita. La calle me gusta más salsa que pescado.
0: Gracias, Marquito. Marquito, cada día cantas mejor, Marquito. Hello.
3: Chinitalina, feliz inicio de semana.
0: Gracias,
3: aquí
0: Martito.
3: Reportándome Malta Rodríguez, mi
0: claro
3: voto
0: sí.
3: Es para conciencia.
0: Bien,
3: que Martita. Dios te bendiga, muchas bendiciones.
0: Gracias, Martita. Bendiciones también para ti, que la pases súper bien en este inicio de mes e inicio de semana. Hellocito.
4: Hola, China hermosa.
0: Soy
4: preciosa.
0: Yo.
4: Buen inicio de mes, preciosura linda, hermosa, mi China.
0: Ay,
4: con
0: no
4: rico
0: sigas,
4: limón.
0: No sigas.
4: Aquí te saluda.
0: Limoncito.
4: Bueno, yo votaría por Ildemaro, pero ajá, me quedo con mi Gilbertito Santa Rosa.
0: Eso,
4: manada.
0: Bien.
4: Muchas bendiciones, mi China hermosa.
0: Besito para ti, limón. Está lindo, mi limoncito. Hellocito.
5: Chinita, mi voto va para conciencia de Gilberto Santa Rosa.
0: Bien.
5: Radio La Calle, me gusta.
0: Bien, María por acá me dice desde el Callao que gane conciencia de Gilberto Santa Rosa. Chinita Elizabeth, ese es mi voto. Radio La Calle, me gusta. Bien, María. Vamos a saber por aquí el último, ya, Hellocito.
6: Chinita Elizabeth, muy buenas tardes, te saluda José Antonio.
0: José Antonio,
6: primera vez que participo en estos concursos.
0: Que no sea la última, por favor.
6: Espero que me des la bienvenida.
0: Pero por supuesto.
6: Voto por Gilberto Santa Rosa.
0: Ay, ay, ay, bien.
6: ¿Cómo te puedo decir? ¿No? Muchas personas han sufrido de amor, muchas personas han perdido la cabeza por una mujer.
0: En la verdad, por un
6: así
0: hombre
6: que,
0: también.
6: Entre la conciencia y la razón.
0: ¿Cuál gana?
6: Ay, ay, ay, hay muchas cosas.
0: Amigo, no te
6: saludos.
0: No estés sufriendo, por favor, amigo, no me sufras. Es inicio de mes. Hoy día nadie sufre, hoy día todos estamos felices, contentos. José Antonio, póngame ese cachetito, por favor. Rico, bienvenido, José Antonio, y que no sea la primera que participa, sino la primera de muchas, por favor. 12:58, ahora sí, señoras y señores. Ya tenemos al ganador de este Versus Sensual. Presta mucha atención porque si a ti te gusta Gilberto Santa Rosa, él es el que se llevó el primer lugar de este Versus Sensual. Pero ha sido rotundo, ¿ah? Rotundo. No hay duda de que se la llevó de la mejor manera. Solo dejó con un par de votaciones a Ildemaro, así que levante el volumen y disfruta de esta conciencia.

0: Arrancamos esta última hora de programa. Bienvenidos a este lunes, bienvenidos a este inicio de mes. Este no es un día cualquiera, no. Es un día en el que vas a ser feliz. Es un buen día para amar más. Es un buen día para sonreír más. Es un buen día para brillar, amigos. ¡Brillen! Así sientan que molestan a otros, ustedes brillen más. Yo sé lo que les digo. 1:16 PM. Bienvenidos, porque aquí arrancamos los Calle Delivery. Así que presta muchísima atención, porque tú vas a decidir cuáles serán las canciones que sonarán en este momento.
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2: Hola, Chinita, buenas tardes. Mi Calle Delivery es Oscar de León.
0: ¿Cuál?
2: Yo quisiera. Escucho Radio en la Calle, me gusta.
0: ¡Bien, amigo! De esta manera, estamos dando inicio a esta última hora de programa y sobre todo a los Calle Delivery 936-325-484, para que tú también pidas tu canción favorita, la disfrutes, la bailes y, por supuesto, la cantes junto a Radio La Calle. Me gusta. Bienvenidos a esta sobredosis.

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1: Hola, mi china hermosa, la mujer más preciosa de nuestro Perú. Aquí tu Lico Limón, que te quiere mucho. Mi Calle Delivery, ese día de Nietzsche.

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1: Chinita, ¿cómo está? Buenas tardes, soy Jack Díaz de Surco, como siempre reportándome como todos los días, escuchando la mejor radio FM, que es Radio La Calle. Chinita, ponme la música, por favor, Malherido, de el gran Gilberto Santa Rosa. Muchos éxitos, Chinita, muchos éxitos y muchas bendiciones.

0: ahí está.
1: Y ahora estoy malherido.
0: Tranquilo, amigo, tranquilo. Va a llegar esa mujer que te quiera, que te ame, que te apapache, que te aguante. Tú espera, tú ten fe. No pierdas la fe, amigo. No pierdas la fe. El amor va a llegar y de la manera más bonita. ¡Promesadita china! 1:40 p.m. Tengo un saludo de cumpleaños que se va hasta Ica. Así que mucha atención, mi gente de Ica. ¡Ponte a grabar, oye! Me dice Chinita, somos oyentes de la radio, somos de Ica. Queremos mandarle un saludo de cumpleaños muy especial para nuestro maestro Jesús Garayar. ¡Chuco! Desde Inversiones El Pino, aquí en Ica. Si puedes, le canta su cumpleaños porque vamos a estar atentos para grabar. Espero que ya estén grabando, amigos. Porque aquí va mi talento. Eso, dale, dale. ¡Cumpleaños feliz!
2: ¡No quiero, no quiero, no quiero!
0: Déjame, me estoy perdiendo. ¡Cumpleaños felices para el señor Chuco! ¡Chuco! Bien confianzuda ya, él es Jesús. Pero de cariño los amigos le dicen Chuco. Y como yo soy tu amiga, Chuquito también. Chuco de mi vida, de mi corazón. Que la pases hermoso, que te celebren, que te hagan pero sonreír hasta más no poder. Que te inviten esa comidita riquísima, la que más te gusta. Claro, pues Chuquito, para que tengas barriguita llena y corazón contento. Chuquito, hoy brindas porque brindas.
3: Nachela.
0: Nada, que el lunes, inicio de semana. No, mejor me guardo para el fin de semana. Chuco, es tu cumpleaños. Celebra, por favor. El saludo va de toda tu gente que está por allá en Ica. Te quieren, te apapachan y hoy te celebran. ¿Qué más quieres, Chuquito? Así es el cariño. ¿Te das cuenta? Cuando alguien se porta bien, el cariño llega solito.
2: ¡Sí!
0: Besito para ti, Chuquito, para todos mis cumpleañeros y, por supuesto, para toda mi gente hermosa de Ica. ¡Besos grandotes! Y gracias por estar con nosotros disfrutando de una programación súper especial para abrir precisamente este mes. El mejor de los meses para ti, amigo, para ti, amiga. Ahora sí, volvemos a los Calle Delivery. ¡Hello!
4: Chinita, buenas tardes a la Coqui, Chinita.
0: Coquita.
4: La que a mí me gusta. La música de Libri es
0: ¿cuál,
4: la
0: gran
4: como mi reina. No la ves, Chinita. Ay, ay, ay.
0: Coquita.
4: Chinita está trabajando, Chinita. La cosa es que he tenido muchas cosas, por eso me he abierto un poco, pero ya estoy con la radio de nuevo, como siempre. Chinita,
0: tranquilo.
4: La música de gran como.
0: Listo, tranquilo, tranquilo. Nosotros sabemos que eres un hombre ocupado, mi querido Coqui. Y ahí va tu canción para que la disfrutes y la dediques. Son los Calle Delivery a través de Radio La Calle. Me gusta en esta última hora de programa. Pide tu canción al 936-325-484 y responde La Calle Me Gusta.

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1: Buenas tardes, buenas tardes, China, remamacita. Te habla el chamo del volante. Mi calle Delivery, ¿cuándo parará la lluvia? De Johnny Rivera. Compláceme, por favor, en mi cumpleaños. Número 44, la calle, me gusta.

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0: Señores y señoras, ha sido un gusto de verdad iniciar la semana a tu lado, pero sobre todo arrancar un nuevo mes contigo, amigo, contigo, amiga. Estoy segura que los siguientes meses nos va a ir pero espectacular. Mente positiva siempre y con el corazón inflamado de agradecimiento, amigos, como tiene que ser. Yo soy Elizabeth, tu china.
1: ¡Mi china!
0: ¿Me quedo? Ya no puedo quedarme, amiguito. ¡Me tengo que ir, amigo! ¡Me tengo que ir! Pero en instantes llega nuestro querido Panchito. Gracias a todos los que han participado el día de hoy de esta sobredosis de salsa. A todos los que se han comunicado conmigo, a los que han dejado sus mensajitos, sus audios. ¡Gracias totales! Nos reencontramos mañana, como siempre, a las 10 en punto de la mañana. Y nos tenemos que ir como debe de ser, con un Calle Delivery. ¡Hello!
2: Mita hermosa, muchos amigo. Saludos desde Surco. Amigo. Te saludo, Omar. Mira, un pedidito musical muy bueno.
0: ¿Cuál, Omarcito?
2: Vete con ese del gran David Pavón, por favor.
0: Amigo.
2: Radio La Calle.
0: Estamos despechados, amigo. ¿Qué pasa? ¡Suéltala! ¡Suéltala! Vas a ser más feliz. Hasta mañana, mi gente. Quédate con Radio La Calle.

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rico, rico, papi. Se nos llegó junio, lunes primero de junio. 2 de la tarde, 15 minutos. ¿Cómo estamos? Buenas tardes, hola, hola, hello.

0: Acá te saluda Diego y Pancho. Buenas tardes, familia Salchera.
1: ¡Eso! Teléfono suena, mi pana se queja, la cosa va mal, la vida le pesa.
0: Ah, o sea, ayer fue el debate, ¿no? Vaya, ya debate, era un circo. ¡Pum, me da agua arriba, mano! Porque la vida de eso se trata. La vida es un carnaval. Y hay que vivirla bien, pues, amigo.
2: ¿Cómo estás, bebé?
0: Bebé, buenas tardes. Arrancamos el programa. Lunes primero de junio. Hello. Volumen arriba.
3: Toda gente piensa que la vida es igual. Tiene que saber
0: que no es chanchín.
3: Que la vida es una hermosura.
0: La vida es una hermosura, como dijo la guarachera Celia Grupa. Porque te la complica. Señora, sonreír más. Mi brother.

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arrancando la semana. Hoy lunes, 1 de junio. Aún tengo pedidos, ¿ah? Voy alistando algo del maestro Rey Ruiz. Luna Negra. Voy alistando algo de Paquito Guzmán. ¿Qué voy a hacer sin ti? Ya tengo en lista algo del faraón de la sal.

A ver, huele, huele. Uy, huele a nuevo. Huele, pero recién estrenadito. Este nuevo mes huele como cuando has comprado tu álbum del mundial o has comprado algún libro y dices, ¡oh! O te compras un polo, un pantalón. Qué rico huele la ropa nueva. Tal cual, estamos ya lunes primero de junio.

estamos en todo el Perú, ¿eh? Pancho reportándome, buenas tardes, mano. Por favor, para que me pongas algo de Maeno Ruiz. Panchito, buenas tardes, la calle me gusta reportándome. Saludos para mi amor que está de cumpleaños. Delia Caxine, mi esposa, un fuerte abrazo, ¿eh? Envíale los saludos, Pancho, la calle me gusta. Como tiene que ser, ¿eh? Pancho, prepárate algo de Oscar de León, porfa. Calito Cabrero, Cabrera, Matamba, mi causa. Oye, la gente está ahí, papi, ¿eh?

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0: presente, querido profesor, acá iniciando el nuevo mes de junio. Que sea de buenas expectativas, Panchito. Un fuerte abrazo acá, como siempre, escuchándote. Acá estoy por Los Olivos. Todo tranquilo, la calle me gusta.
1: Gracias, Marquito, por Los Olivos, reportándose.
2: Panchito, Panchito, mi hermano, ¿cómo estás? Soli, aquí Henry el Canario saludándote. Para poder acá estar presente en tu lindo programa, mi hermano, como es una aventura de todas las tardes. Panchito aquí, trabajando en la cañita, siempre alegre y activado con la mejor salsa del Perú. Panchito, Radio La Calle, mi hermano. Un saludo para mis hijos, Brian, Anderson y Kiara, allá en San Juan de Lurigancho, mi hermanito. A ver si me pones por ahí, detenerla ya, Panchito. Radio La Calle me gusta.
1: A reportarse al 936-325-484. Segunda hora de programa. ¿Quién anda por ahí? Buenas tardes.
3: Hola, hola, mi Panchito. ¿Cómo está, mi hermano? Muy buenas tardes. Aquí Julián reportándose como todos los días, deseándote un bendecido mes de junio. Que todo nos vaya chévere a todos. Una bendición para toda la familia salsera. Aquí de Trujillo, ya sabes, siempre escucho la radio que sabe de salsa. La Calle me gusta.
1: A reportarse. Decir presente, hoy lunes primero de junio del 2026, y estamos soltando todas las canciones que a ti te gustan. Oye, a propósito, voy a listando algo, el sonero de la juventud, Víctor Manuel, algo de Tony Vega, me han estado reclamando algo del Gran Combo de Puerto Rico. Pancho, suéltate algo del Canario a esta hora de la tarde en la chamba, acompañándome con La Calle. Gracias, mi brother, por estar ahí.

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la tarde, hoy lunes 1 de junio. Amigo del volante. Mira, mi ruta para venirme a la radio. Óvalo de la Perla con dirección a la Costa Negra, a la bajada esa para entrar a la Costa Verde. Un favor. A esta hora de la tarde, ¿me pueden decir si están trabajando?

0: Martín de Porres, Los Olivos, Caraballo, San Juan del Urigancho, San Juan de Miraflores, El Agustino. Oye, aunque podemos decir el completa la frase, a mi distrito le falta. Oye, podemos decir, ¿qué les parece? A mi distrito le falta. Le falta alcalde. Al 936-325-484. Oye, hay audio, no tenemos audio, ¿no? Oye, pero podría ser, papi. Ya todo rompen cuando se van a ir. Ya de todo rompen. ¿Por qué son así, oye? Dejen hacer la pista, no tiene nada y tan que la rompen.
1: Mi hermano Panchito, Calito Cabrera. Mi hermano, a mi distrito le falta. Chama, le falta, mi hermano, chama. Bendecido inicio de mes, mi hermano Panchito, Calito Cabrera.
0: Oye, ese Calito Cabrera.
1: De la que viene,
0: oye, yo pensé que me iba a decir algo productivo. Y lo primero que me dice a mi distrito le faltan chamas. ¿Cómo?
1: Mi hermano Panchito, Calito Cabrera. Mi hermano, a mi distrito le falta. Chama, le falta, mi hermano, chama. Bendecido inicio de. Mi hermano Panchito, Calito Cabrera.
0: Oye, un fuerte abrazo.
1: Me gusta.
0: Para mi Calito Cabrera. Entonces, ya que Calito Cabrera está activo, al 936-325-484, mándame un audio y cuéntame qué es lo que pasa en tu distrito. ¿Qué es lo que pasa en la calle? ¿Qué es lo que sucede? Que te gustaría que mejore en tu distrito al toque, porque la voz del pueblo es la voz de Dios. Y hoy, arrancando el mes, lunes primero de junio, mándame un audio al 936-325-484. Máximo, un favor, máximo 30 segundos. ¿Ah? ¿Dónde está Calito? Bueno, ya Calito Cabrera se reportó. ¿Dónde está Marquito del Callao? Mi tío Botagús. Luchito. ¿Dónde está Julián? ¿Qué le falta a tu barrio en Trujillo, mi querido Julián? Mándame audio. Ahora, ¿le podemos meter ahí su chonguito? A mi distrito le falta. Que parchen todas esas.

0: extraordinarias. Por supuesto, habla en positivo siempre, a 24/7 hay mente y actitud positiva. Entonces, a esta hora,
1: la voz del pueblo es la voz de Dios.
0: ¿Qué le falta a tu

0: lo que siente que falta. Oye, mira, sinceramente a mi distrito le falta... Le falta que le cambien los uniformes a los serenazgos, mano. Ayer he estado por Miraflores. Otra cosa esos serenazgos, mano. Por el Parque del Amor. Otra cosa, mano. En mi distrito... La móvil de la... De los serenazgos para sin puerta. ¿Qué está pasando? A mi distrito le falta. A ver, ¿quién anda por ahí? Buenas tardes.
1: Quiero reportar de Raulito acá.
0: Raulito, ¿qué fue?
1: A mi distrito le falta que parchen las pistas de acá de la avenida central, Panchito. Y lo de octubre, Panchito. Que da desde la Canta Callao hasta el Óvalo Infanta, Panchito. Puro hueco, parece... Parece hueco de...
0: ¡A mi distrito le falta! Completamos la frase para hoy lunes en tu radio La Calle Me Gusta. ¿Qué sientes que le falta a tu distrito?
1: Panchito, mi causa, acá Andresito reportándose. Acá en el Callao, pura sobra, ¿cuándo acabarán, causa? Bueno, vamos acá disfrutando con Radio La Calle Me Gusta. Más salsa que pescado.
0: Ya tú sabes, papi. Uy, verdad, han roto la pista para bajar a la Costa Verde, mano. 50 vueltas tengo que dar, mano, en el óvalo de la pelo. Para llegar a la radio.
2: Panchito, buenas tardes. Te saluda Pedrito de Surco.
0: ¡Pedrito!
2: A mi distrito lo que le falta es una buena salsoteca para rumbear, como se debe.
0: ¡Claro! ¡Claro, papi! A ver, ¿qué dice Marquito del Callao? Marquito, adelante, Marquito.
3: ¡Panchito, papi! Marquito del Callao! Mi distrito tiene todo. Tiene hueco, tiene choro, tiene todo. Alcaldes que roban cada rato. Lo que le falta a mi distrito, mi hermano, es un concierto de Radio La Calle, mi hermano. Tiene que hacerse un concierto acá en el Callao.
0: ¡Claro, papi!
3: La Calle Me Gusta, más salsa que pescado. ¡Ya tú sabes! Marquito del Callao, siempre activo.
0: A reportarse, a participar, a mi distrito le falta. ¿Qué sientes de repente por ahí escuchado? El distrito de Surco dijo, ¿no?, que le faltaba una buena salsoteca. ¡Oh! ¿Qué sientes que le falta a tu distrito? ¿Puede ser algo positivo? ¿Algo que le está faltando? Como que parchen las pistas. No, ¿cuándo van a parchar esas pistas del Callao que limita con San Martín de Porres? Completamos la frase. ¡A mi distrito le falta! ¡Oye, Calito Cabrera! ¿Cómo vas a...

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1: Comarito, ¿ya almorzaste o sigues en ruta?
2: Nada, hermano, puro correteo. 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

0: despierta, te oye, mi canito.
1: A mi distrito le falta. ¿Qué sientes que le falta a tu distrito a esta hora de la tarde? De repente, ojo, no todo va por lo malo, ¿ah? De repente a tu distrito le hace falta la señora que vende papa con huevo en el paradero. Y tú dirás, oye, Pancho, pero en todos los distritos hay. Bueno, solamente me queda decirte que hay distritos donde el cual no podría haber, ¿no? ¡A mi distrito le falta! Ahora, si tú sientes que de repente a tu distrito le hace falta una buena pollería y tienes que ir de repente a una hora de tu distrito, también me lo comentas, no hay problema. ¡A mi distrito le falta! ¡Al toque! ¡Completamos la frase! ¡Los quiero escuchar! ¡Bebé! ¿Quién anda por ahí?
2: Sí, Panchito, Panchito. Oh. Se lavan las manos los olivos, el alcalde de los olivos y el alcalde de San Martín, Panchito.
1: ¿Qué fue, hermano?
2: Toda la avenida Guandoya.
1: ¿Guandoy?
2: Para la avenida 2 de octubre.
1: ¿Qué?
2: Ya tiene años y años y sigue lo mismo, Panchito.
1: ¿Qué? Aparchen esa pista, pero la avenida Guandó, que no sean abusivos.
3: Panchito, acá tu amigo Botabús reportándose buen tiempo. Mira, acá en mi barrio, a mi distrito le falta, pucha madre, doctor.
1: ¿Qué fue?
3: Le falta todo, no hay autoridad municipal, no hay policía, no hay nada. Aparte, la pista de Guayla está más rota que... Ya, mejor no digo nada. La calle me gusta, la calle me gusta. Más esa que pescado.
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1: Te lo devuelvo, viví. A mi distrito le falta al toque.
0: Oye, mira, el audio que me ha hecho la tarde es de esta señora. Escuchen, escuchen.
5: Mi hermano Panchito, Calito Cabrera. Mi hermano, a mi distrito le falta. Chama, le falta, mi hermano. Chama. Bendecido inicio de mes, mi hermano Panchito, Calito Cabrera. Yo escucho Radio La Calle, me gusta.
1: ¡Calito Cabrera!
5: Panchito, Panchito, ¿cómo está mi hermano Henry el Canario aquí para el informe? ¿Qué le falta a mi distrito?
1: ¿Qué le falta?
5: Bueno, Panchito, yo soy de San Juan del Urigancho. Lamentablemente tengo que decir que a mi distrito le falta alcalde, viejo. No hace nada, papá. ¿Qué? Todo está en desorden, delincuencia,
1: ¿qué?
5: Basura.
1: ¿Qué?
5: Falta de hospitales. ¡Ah, su madre! ¿Qué? Todo, Panchito, está complicado en Lima.
1: ¿Qué
5: hacemos, Panchito? Postula, postula, Panchito. Necesitamos a alguien positivo como tú.
0: Oye, ¿se imaginan si postulo alguna alcaldía? ¿Cuál sería el símbolo que me representaría? ¿Cuál sería? Podría ser el dedito arriba, P, de Radio La Calle, me gusta. Claro, marca el dedito arriba. ¿Qué podría ser si postulo a la alcaldía? ¿Cuál sería mi símbolo representativo? ¿Cuál sería? 936-325-484. ¡A mi distrito le faltan!

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0: Oye, un fuerte abrazo a toda la gente que a esta hora de la tarde se encuentra en la chamba. Tal vez tú, mi brother,
1: podrás separarnos.
0: ¡Dice la barbarita! ¡Barbarota! ¡Amame! Uy, a ver, ponme una buena salsa. Fuerte abrazo a la gente de Chiclayo.

0: 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Ay, amor, se me ha antojado comprarme un pollito a la brasa. 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No te das problema, amor. Ten cuidado lo que haces. Oye, para ir cerrando este bloque, hemos decidido hoy lunes 1 de junio preguntarles a todos ustedes, completar la frase de la siguiente manera. ¡A mi distrito le falta! ¡Ay, suave con lo que van a decir!
1: Panchito, ¿cómo estás, hermano? Panchito, pucha, máquina, a mi barrio, cosa, a mi barrio, sinceramente, pucha, le falta, porque a mí me queda bien lejos, mano, una nene, la nene, papito, la nene le falta, pero es lo que a mí me gusta.
0: ¡Ay, ya! ¡Póngase en serio, Pedro!
2: ¡A mi distrito le hace falta!
3: Hola, Panchito. Nena de Villa Salvador, mira, aquí en mi distrito, en mi barrio, pucha.
0: ¿Qué le falta?
3: Le falta algo negro, ¿qué? Algo oscuro, algo rico, algo chocolatito. Acá la gente es blanca, aún pálida, no corre. Algo negro así, ¿qué? Negro que hasta tus extrañas, ¿ah? Esos negros fuertes, negros africanos. ¿Ah? A eso le falta, ¿ah? Acá en mi barrio, en Villa Salvador. ¿Por qué? Blanco solo el arroz, pe Panchito. La calle me gusta, guapo.
0: Hace falta un euro guayá. ¿Ah? ¡Pacho, a mi distrito le hace falta! Ya no veo, Pancho, esos señores que se encargaban de lustrar los zapatos. Oye, ¿verdad? Ya no hay esos señores que ya no lustran zapatos tampoco, pa. ¡A mi distrito le hace falta! Un bloquecito más, no producción. Ah, ok. Atento, atenta. Porque a las 5 de la tarde tenemos mano a mano. Atento, papi. Ponme una más, pe, así como la magia de tus besos. Así como me pusiste, así que me pusiste arriba. Pe. Ponme una bacana así que yo diga. Ay, la calle. ¡Oh! ¡Dame el luz, baby! Mi galáctico, a meter la actitud, ¿eh? A meterle actitud a la chamba. No te me duermas, que para eso estoy yo. Te levanto.
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0: 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Ya mucho tiempo soltero. Ya mucho tiempo solito. Ya quiero enamorarme, pe. Quiero enamorarme, pe. Ya, pe. Ah, si me pones esa canción. La salsa me la pone arriba, pe.

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0: para Laurita, la chica de los ojitos verdes. Está en sintonía de la calle Me Gusta. Nos vamos preparando, le ponemos el punto final a esta hora de programa con que completa la frase: a mi distrito le falta. O parchen las pistas. Porque en instantes arrancamos con el mano a mano.
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4-8-4. Llegó la hora, llegó el momento de saber quién se va en un mano a mano. Hoy lunes 1 de junio, buena vibra, salud y abundancia para todos ustedes. A sonreírle.

0: ¿A quién le vas?
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0: Al toque a participar a Víctor Manuel, Gilberto Santa Rosa, Gilberto Santa Rosa, Víctor Manuel. Ya están participando la familia Salsera. Eso.
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0: ¡Al toque!
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0: Ahora la producción me dice que parte de la participación, si sabes algún dato salsero, sea de Víctor Manuel o de Gilberto Santa Rosa, le dará un valor agregado a este debate, a este mano a mano. ¡Epa! Fuerte abrazo para Luis Maldonado. Gracias por reportarte, mi hermano. Al toque a participar, right now, 93.

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0: 6 de la tarde, Gilberto Santa Rosa o Víctor Manuel, el caballero de la salsa o el sonero de la juventud, a participar, familia salsera, al 936-325-484. ¿A quién le das tu voto? ¿A Gilberto Santa Rosa o a Víctor Manuel? Y a esta hora tenemos un invitado. Tenemos invitado y estamos hablando del maestro Johnny Rivera en este mano a mano. ¿Cuándo parará la lluvia?
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0: Solo en la calle me gusta.
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0: parte del Perú.
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0: Estamos presentando el mano a mano entre el sonero de la juventud Víctor Manuel y Gilberto Santa Rosa. ¿A quién apoyas?

0: a mi gran amigo Adam Martín, el Ñato. Pancho, te estoy escuchando. Un fuerte abrazo para ti, maestro. Tremendo personaje del distrito de Ventanilla. Tremendo animador. Tremendo payasito. Pero sobre todo, tremendo ser humano, ¿eh? Un fuerte abrazo para ti, Adam Martín. ¿A dónde te estás yendo? Uy, si le contara. Uy, mi tiempo de soltero ahí. ¿Qué nomás no he hecho con Adam Martín? Los jueves. Hay un local ahí en la 17 que le hicieron la bruja. A ver. Fuerte abrazo para ti, mi Ñato. Adelante. Vamos a soltar audio. Ok, producción. Mano a mano. Víctor Manuel Gilberto Santa Rosa, a esta hora de la tarde.
1: Panchito, Panchito, Henry el Canario aquí para darle papi mi voto al caballero de la salsa, mi hermano, Gilbertito. Un gran sonero, mi hermano. Así que suelta el botón, Panchito. Me la pone, pero completa. Todos los temas, si es posible, mi hermano. En la calle me gusta, porque acá hay más salsa que pescado.
0: Ay, ay, ay. Más salsa que pescado, la calle me gusta. A ver, ¿quién anda por ahí? Buenas tardes, hola, hola.
2: Panchito, buenas tardes. Mi voto es para Gilberto Santa Rosa, la calle me gusta.
0: Gracias, mi reina. Caterina del Agustino, a ver qué dice mi querido Percy
3: Julián. Hola, hola, Panchito, aquí Julián de Trujillo y mi voto va totalmente por Gilberto Santa Rosa. Y datitos al cero. Gilberto Santa Rosa descubrió a Víctor Manuel en una graduación en la universidad. En la él fue a cantar Gilberto Santa Rosa y algunos amigos de Víctor Manuel le dijeron que suba al escenario y entonces se pusieron a cantar y él improvisó, ¿no? Víctor Manuel, a raíz de eso ya Gilberto Santa Rosa lo apadrinó y comenzó a recomendarlo para otras disqueras. Y otro datito salsero, mi hermano Gilberto Santa Rosa es reconocido por coleccionar los álbumes de Panini, ya tiene en su haber más de 10 álbumes de tapa dura y también le gusta intercambiar las figuritas con los fans salseros. Ese es mi dato, mi hermano. La calle me gusta, la radio que sí sabe de salsa.
0: ¡Ay, ay, ay! Conocedor, Julián de Trujillo, Un fuerte abrazo para todos ustedes que están participando. Aún tienes chance, aún tienes opción de participar al 936-325-484. Gilberto Santa Rosa, Víctor Manuel o Gilberto Santa Rosa. Atención porque llegó otro invitado a esta hora de la tarde. Estamos hablando de José Alberto el Canario. Somos la radio de la encuesta. Somos la calle Me Gusta.

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0: 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Si tienes que responder a la encuesta, mi brother, flaquita, señor, señora. Tú que te levantas muy temprano, te acompañas con la radio, estás con nosotros. Mañana, tarde y noche, cuando regreses a tu casa, en tu cañita, tal vez nos llevas contigo en los audífonos, en la estación del Metropolitano. Gracias por estar aquí. Gracias por estar aquí, allá, en la chamba, en tu casa, en el auto. Tal vez ya te encuentras de regreso a casa. Un lunes agitado en la chamba. Pero recuerda que todo tiene un propósito. Mi nombre es DJ Pancho. Vamos a soltar algunos audios producción. Los últimos audios que han llegado con la participación para hoy, mano a mano, entre Víctor Manuel y Gilberto Santa Rosa. ¿Quién anda por ahí? Buenas.
1: Panchito, Panchito, Marquito el Callao.
0: Marquito.
1: Mi voto es por Gilberto Santa Rosa. Cara de biberón. La calle me gusta.
0: ¡Ay, ay, ay!
2: Panchito, buenas tardes, Panchito.
0: ¡Papi!
2: Yo voto por Gilberto Santa Rosa. Johncito de la Victoria.
0: Johncito.
2: De la rica Vicky, mi hermano sea. Lindo.
0: Fuerte abrazo para
2: saludos
0: ti, hermano.
2: A todos los taxistas.
0: ¡Ajá!
2: Está bonita la plaza.
0: ¡Ay, ay, ay!

ganó este mano a mano. Me voy a despedir con el ganador, porque esta tarde de lunes, primero de junio, desde Radio La Calle Me Gusta, la radio que sabe de salsa, presentamos al ganador. ¿Quién será? Gilberto Santa Rosa, Víctor Manuel, Víctor Manuel, Gilberto Santa Rosa. Para hoy ha ganado el caballero de la salsa. Y nos vamos con esta canción del álbum Auténtico. Muchas gracias, buenas tardes. Nosotros regresamos mañana 2 en punto de la tarde. Sigan con la programación de La Calle. Chau, chau.

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2: Gente, buenas tardes. Arrancamos ya junio, el mes del mundial. Solo faltan 10 días para que inicie la Copa del Mundo. Falta poco, las selecciones ya están jugando sus últimos amistosos y afinando algunos detalles para llegar de la mejor manera al Mundial. Por ejemplo, hace minutos arrancó el partido entre Colombia y Costa Rica. Un abrazo para todos nuestros amigos colombianos que están aquí en el Perú. Y ojo con Colombia porque comparte grupo con Portugal de Cristiano Ronaldo. 10 días para que arranque la Copa del Mundo. 10 días para ver harto fútbol todo el día. Y no te olvides que la selección peruana juega ante Haití este viernes a las 7 de la noche. Bueno, muchachos, que tengan un bonito inicio de semana y sigan escuchando Radio La Calle.
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